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1: Sigamos bailando, sigamos gozando, porque esto no para hasta las 6 de la mañana.

0: 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Hasta siempre.
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1: Llegó el momento. 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
1: Los invitamos a ponerse de pie todo el mundo. ¿No escucharon? 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Arriba todo el mundo.

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0: gracias, muchas gracias. 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

0: 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Separar las finanzas personales de las del negocio es fundamental para tener un control real sobre la rentabilidad de tu proyecto. Mezclar ambos bolsillos distorsiona los números reales, lo que impide saber si la empresa es sostenible o si está cubriendo pérdidas con tu dinero personal. 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En definitiva, trazar una frontera clara entre tu billetera y la del negocio es el primer paso para tomar decisiones financieras, profesionales y acertadas. 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

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Seguimos con la música.

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4: 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Flujo de caja es la diferencia entre el dinero que realmente entra y sale de tu negocio en un periodo determinado. 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Entenderlo te permite saber con certeza si puedes pagar sueldos, comprar insumos o afrontar los gastos diarios sin sorpresas. En simple, es el termómetro que te dice si tu empresa tiene oxígeno financiero suficiente para seguir funcionando en el día a día. 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

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El gobierno, a través del viceministro del Interior y CGGOV, Claudio Alvarado, abordó la idea de retirar la reforma de seguridad que se encuentra en el Congreso con el fin de presentar un nuevo texto. La iniciativa sería retirada durante los próximos días, antes del miércoles, y posteriormente se presentaría una nueva reforma constitucional que sería suscrita por los senadores Arturo Esquella, Republicanos, Pedro Araya del PPD y Andrés Lonton de Renovación Nacional. Luego que el presidente estadounidense Donald Trump adelantara que está considerando muy seriamente prohibir las exportaciones de diésel al resto del mundo, el viceministro de Economía y Minería, Daniel Mas, aseveró que el gobierno chileno está monitoreando esta situación compleja que se va moviendo hora a hora. Y si efectivamente eso ocurre, vamos a tener un plan de emergencia para tratar de paliar los negativos efectos. Así hemos revisado la nueva edición de Modo Noticias a la Hora. Quédese junto a nosotros, luego revisamos más informaciones. 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
1: 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Margen de ganancia determina la sostenibilidad real del proyecto, ya que revela cuánto dinero queda limpio tras cubrir cada costo. No basta con vender mucho si al final del mes el beneficio es el mismo. El margen saludable es el verdadero escudo ante imprevistos. Esta cifra garantiza que el negocio no solo sobreviva día a día, sino que puede acumular reservas y proyectar su crecimiento. En definitiva, cuidar tus márgenes es asegurar que cada venta aporte valor real y mantenga tu empresa sólida en el tiempo. 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

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El gobierno decretó 3 días de duelo nacional por la muerte del cabo segundo Christopher Aguilera de la 42ª Comisaría de Radio Patrullas de Los Espejo. Durante el Consejo de Gabinete, el presidente José Antonio Kast pidió un minuto de silencio y calificó como asesinos miserables a quienes atacan a funcionarios policiales, la medida que estará vigente por los días 28, 29 y 30 de septiembre. El presidente José Antonio Kast presentó el programa Chile Despega, enfocado en la generación de empleo y con 3 ejes fundamentales. El primero de ellos tiene que ver con los subsidios al empleo, con los que se pretende crear alrededor de 100.000 nuevos puestos de trabajo de aquí a diciembre. En concreto, se trata de la creación de 75.000 nuevos cupos de subsidio a la contratación, que se sumarán a los 20.000 ya existentes. Así hemos revisado una nueva edición de Modo Noticias a la Hora. Quédese junto a nosotros, luego hay más informaciones.

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4: El Ministerio de Relaciones Exteriores comunicó que para el gobierno el embajador de Israel en Chile se entrometió en asuntos internos del país en recientes declaraciones públicas. A raíz de esto, la Cancillería entregó una nota de protesta al diplomático Pelek Lewi, representante de Tel Aviv en el país. El ministro de Seguridad Pública, Martín Arrau, condenó el asesinato del cabo segundo Christopher Aguilera y apuntó que esto nos llama a reforzar lo que estamos haciendo e ir más allá. Según sostuvo Arrau, cuando se asesina a un carabinero, no se asesina solamente a un chileno que decidió servir al país y perder su vida si fuera necesario, sino que se ataca a todo Chile, a todo el pueblo de Chile, y por eso la respuesta como Estado tiene que ser firme. Así hemos revisado una nueva edición de Modo Noticias a la Hora. Quédese con nosotros, luego hay más informaciones. 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

0: Bienvenidos a un nuevo episodio de Semillero de Sueños, Cosecha de Éxitos. Este proyecto que lleva adelante Radio Entre Olas, gracias a los fondos de fomento de medios de comunicación social del Ministerio de Secretaría General de Gobierno de O'Higgins. Recuerda usted que este proyecto nace de la inquietud que hemos sentido, de nuestra sintonía, de algo que está muy en la palestra y muy vigente, que es el tema de emprender. Pero quisimos enfocarnos a emprender, pero femenino. ¿Cómo emprenden nuestras amigas, las damas, las mujeres? ¿Tienen realmente oportunidades? ¿Cómo nace un emprendimiento? ¿Dónde nace? ¿De qué nicho nace un emprendimiento? ¿De qué idea? O sea, queremos conocer la experiencia y también lo que los lleva y conlleva a mantenerse en el mercado, tener éxito, porque es muy distinto tener una idea, ponerla en práctica, pero la idea es mantenerse e ir creciendo. Y hoy tenemos a quien yo le he visto emprender en muchas áreas y siempre con éxito, y eso me gusta, y yo creo que vamos a estar proindicada para que nos dé allí esa, digamos, nos cuente un poquito de lo que es, digamos, la fórmula, por decirlo de alguna forma, para poder llegar a ese éxito. Estoy junto a Sandra Miranda. ¿Cómo estás, Sandrita?
1: Hola, buen día, Irma. Muy bien, gracias. ¿Y usted?
0: Bien, bien, bien. Oye, yo me he estado sorprendida, pero diría gratamente sorprendida, de todas nuestras amigas que nos han venido a contar sobre emprendimientos tan ingeniosos. O sea, ¿cómo, por ejemplo, el caso de Sandrita? Sandrita tiene una producción de brotes y germinados. Y no escuchó mal usted, brote germinado. O sea, ¿quién hubiese pensado que existía un mercado para aquello? ¿Desde dónde nace primero el ver que existe una necesidad, en este caso, de estos brotes germinados? ¿Cómo lo viste? ¿Cómo supiste que había un nicho ahí?
1: Principalmente me gusta comer, y hoy en día la comida todo va añadido un poquito de brotes, de germinados, que la gente lo ve como adorno, pero al final tiene mucho valor nutricional y también muchos son demasiado sabrosos. Yo igual me enfoqué en los brotes, igual tengo germinados, pero me enfoqué en los brotes para hacer jugo de pasto de trigo. Y todo nace porque, primero que todo, me encantan las plantas y las plantas siempre nos ayudan a todo. Y este enfoque es principalmente para ayudar a mejorar la energía, el sistema inmune, a regular el azúcar en sangre. Así que, además de aportarnos nutrientes, vitaminas, el jugo de pasto de trigo nos ayuda a sentirnos mucho mejor.
0: O sea, es un aliado de la buena salud.
1: Exacto, ¿verdad? Es un aliado de la buena salud.
0: ¿Cuándo hablamos de brote? ¿Cuándo hablamos de germinado?
1: Ya, germinados es cuando la semilla bota una pequeña raicita y uno dice, se está viendo la germinación.
0: Ahí, o sea, habla de germinado. Es como ese experimento que hacíamos cuando niños con un algodoncito que poníamos.
1: Antes que salgan las primeras hojas. Eso es germinado. ¿Ya? Y el brote ya es cuando salen las primeras hojas y después pasan tal vez a la segunda y máximo tercera hoja. Es la planta pequeña. Cuando tiene toda su energía, tiene toda la vitalidad, ahí se consume.
0: ¿Existe un mercado que está recién, con un porcentaje bajo? ¿Está recién conociéndose todo esto? ¿O ya existía un mercado que tenía la inquietud, pero no encontraba quien le pudiese entregar el producto?
1: Esto es algo más bien nuevo aquí en Chile. En otras partes del mundo ya es más conocido y a mí me llamó la atención porque tuve favorablemente la oportunidad de poder capacitarme en el extranjero. Entonces, desde ahí empecé a conocer más este mundo de brotes y germinados y se aplicó acá. Acá en Chile hoy en día igual tiene su boom en la parte, como dije, principalmente culinaria. Vemos mucho adornos de plato con brotes y germinados.
0: Que no sabemos si cuando lo vemos, y eso de ahora en adelante va a cambiar, que nosotros lo vemos y siempre nos preguntamos, yo creo que a usted lo voy a interpretar muy bien, pero nos preguntan, ¿y esto se comerá?
1: Claro.
0: Que dejarlo al lado.
1: Claro.
0: Y no sabes qué hacer con ello. Entonces, ahora, señora, señor, eso si está en el plato es porque usted lo puede consumir.
1: Sí.
0: Y es muy rico. Increíblemente, tenemos la tendencia a creer que porque es como el inicio de una planta, como que no, podría no tener un sabor, no dar un toque especial, no tan solo para la vista, sino que para el paladar. Y es increíble que esto puede cambiar radicalmente una preparación, ¿eh?
1: Exacto, exacto. Y además del sabor, tiene un valor nutricional muy importante.
0: ¿Qué encontramos en cada uno?
1: Bueno, dependiendo del tipo de semillas, cada uno tiene sus propiedades en cuanto a vitaminas y nutrientes. Y en este caso, en el jugo de pasto de trigo, tiene muchas vitaminas como la vitamina A, K, E, que son principalmente para dar energía, para la coagulación. Y también tenemos muchos nutrientes como el zinc, el hierro, el potasio, el magnesio. De hecho, esto es considerada la sangre verde porque es la misma molécula que la sangre, pero cambia el núcleo. Entonces eso ingresa automáticamente al sistema sanguíneo de nosotros y se nota un cambio, yo lo digo certeramente, desde el primer día de que uno lo empieza a consumir.
0: ¿Qué sientes cuando ya lo consumes?
1: Primero siente vitalidad, va dependiendo de las personas. Por ejemplo, si tiene estreñimiento, le ayuda al estreñimiento. Si tiene un poco el azúcar alto, el azúcar le ayuda a regular el azúcar. Obviamente todo esto va con una alimentación balanceada, no exigente, pero balanceada, para así poder equilibrar todo, y le puede ayudar a muchas cosas como a regular el azúcar en sangre, a la presión alta, a disminuir el colesterol. Es considerado un superalimento, aunque algunos no hablan mucho de superalimento, pero tiene muchos nutrientes, tiene muchas vitaminas que al momento de consumirlo el cuerpo se da cuenta.
0: Estamos, tenemos que cambiar nuestra mentalidad en el sentido de que creemos que no perdemos nosotros, los seres humanos, no perdemos vitaminas. Pero sí, cada día y entre más pasan los años, menos aprovechamos los nutrientes de los alimentos. Entonces, tenemos que tener un suplemento. Y creemos que el suplemento, que para allá voy, creemos que el suplemento es esa cápsula que te dan y que tú consumes con agüita y ahí estamos listos.
1: Claro.
0: Cuando en la parte natural está todo.
1: Exacto.
0: Y por supuesto tu organismo lo recepciona de mejor forma.
1: Exacto, lo aprovecha de mejor forma, no tiene químicos, porque de cierta forma tomar una capsulita puede deshidratar a lo mejor el producto natural, pueden añadir preservantes, conservantes, que a veces también a largo plazo producen daño a nuestra salud. Por lo menos lo que yo produzco son alimentos vivos, que es germinado brotes, el jugo de pasto de trigo lo prenso. Se vende congelado, pero no tiene nada añadido. No tiene ni preservantes, ni colorantes, nada. Entonces todo es un equilibrio. Y lo que dices tú, Irma, es cierto. O sea, uno tiene que buscar qué consumir para poder ayudar a tu cuerpo a lo que le hace falta. Más que una cápsula, porque a veces pensamos que con la cápsula tenemos la solución de inmediata. Y no es así, es todo, es un todo, incluyendo la parte mental. Porque podemos comer bien, suplementarnos bien, hidratarnos bien, pero si nuestra mente no está bien, es todo un equilibrio, es todo un complemento.
0: Es que tocaste un punto muy importante, ¿eh? Porque nosotros tenemos mucha tendencia los seres humanos a cuidar, decimos, cuidamos nuestro cuerpo, ¿ya? O hay algunos que cuidan ciertas partes del cuerpo, o hay algunos que quieren cuidar completamente su cuerpo. Pero completamente el cuerpo es como del cuello hacia abajo.
1: Claro.
0: Y nunca pensamos en nuestro cerebro, que es el motor principal. Si tu cerebro no funciona, no funciona absolutamente nada de tu cuerpo.
1: Es verdad.
0: Es el que dirige tu cuerpo.
1: Exacto.
0: Por decirlo de alguna forma.
1: Exacto.
0: Entonces, que lo que tú nos estás diciendo con estos germinados, que pueda ayudarnos también a que la calidad de vida sea tanto física como mental buena, extraordinario.
1: O sea, ya está comprobado de que el alimento influye mucho en nuestra parte intestinal, y que el intestino ya es el segundo cerebro. Entonces,
0: sí,
1: si tú te alimentas mal, tu cabeza va a funcionar mal. Y lo mismo, si tú intentas mejorar tu alimentación, tu cabeza de cierta forma también va a empezar a mejorar, como esto ayuda, por ejemplo, a mejorar el sueño, a estar un poco más tranquilo, pero siempre también dispone de lo que uno quiera. Y también si yo quiero ayudarme a mejorar completamente, desde mi cabeza, mi cuerpo y todo el entorno que me rodea.
2: ¿Cómo te encuentran en el mercado?
1: Tremolén Pichilemu. Así me encuentran.
2: ¿Y en redes?
1: Igual, Tremolén Pichilemu. Y Tremolén significa saludable en Mapudungún.
2: Ah, extraordinario. Bueno, vamos a la otra área que también nos interesa. Ya conocimos lo que es, digamos, tu proyecto, y lo que has llevado a cabo, como hemos explicado en varias oportunidades. Nosotros, para poder digamos, comenzar un negocio, tenemos, no es al azar. Uh-huh. Primero tenemos que conocer cuál es la necesidad del mercado. Haciendo el estudio de la necesidad del mercado, tú buscas cuál sería el aporte o la solución que tú podrías entregar para que aquello tenga un nicho y también pueda ir creciendo. Ya, esa parte ya nos lo ha indicado. Pero cuéntanos un poquito, ¿emprender femenino es más difícil que emprender masculino según tu experiencia?
1: Yo creo que no. O sea, yo creo que a lo mejor el contrario de muchas mujeres, yo encuentro que tenemos las mismas capacidades, ¿sí? Que somos, tenemos todo a nuestro favor hoy en día, tenemos harta herramientas y tenemos que ocuparlas, y yo de verdad creo que si uno tiene un sueño, lo puede cumplir.
2: ¿Es difícil para una mujer ya adulta que tenga familia, que tenga esta inquietud y quiera hacer algo más cuando ya tiene, digamos, otra responsabilidad?
1: Es un poco más complejo, uh-huh. Pero buscando redes, haciendo comunidad, yo creo que se facilitan muchas cosas. Y principalmente me refiero a partir por el hogar, el apoyo que tenga uno, ya sea con su pareja, con sus cercanos, y si no, buscando comunidad con otras mujeres, que también nos van a entender perfecto, sobre todo si tienen, son madres, si tienen familias, y poder hacer esta red de comunidad, porque sabemos de nuestros tiempos, sabemos que es un poco más complicado ya cuando es más adulto uno, cuando ya tiene hijos. Entonces, buscar la red de apoyo en personas similares. Yo soy de la idea que semejante atrae lo semejante, y juntos siempre uno es más fuerte.
2: Bueno, tu emprendimiento da trabajo quizá a otra persona, a lo mejor a un cuidador que también está dentro de que realiza en distintos horarios, distintos cuidados. ¿Por qué no? Puede ser también un nicho interesante.
1: Sí, sí, de hecho ahí me apoyaba mi hermana. Y claro, también, igual, siempre he tenido la idea siempre de dar más posibilidad a mujeres, porque generalmente las mujeres entre ellas también encuentran que es más complicado, lo cual sí tiene un grado de, para mí, de certeza, pero creo que cuando uno tiene un sueño, uno tiene que ir atrás de ese sueño a pesar de todo, y se cumple.
2: Sí, tú, yo me imagino que has conocido no tan solo tu experiencia, sino que, como dices tú, ya que estás muy aliada a otras mujeres, ¿cuál dirías tú? Es un, digamos, una traba el tener recursos para comenzar un emprendimiento? O sea, recursos propios me refiero. Uh-huh. Quizás muchas mujeres tienen muy buenas ideas, pero les falta ese capital inicial. ¿Tú consideras que es importante tener un capital propio al inicio de un emprendimiento?
1: Sí, es importante, porque después que uno comienza, hay más herramientas, hay más fondos concursables, pero es una vez que después que uno comenzó. Son muy pocos los fondos que hay hoy en día para comenzar un emprendimiento, y también siendo mujer. Entonces, o también el monto a veces es muy pequeño para lo que nosotros queremos realizar. Entonces, ¿se podría complementar? Sí, se podría complementar. pero son limitados los fondos para comenzar recién un negocio. Casi todos los fondos van enfocados cuando ya el negocio está iniciado.
2: ¿Tú aconsejarías según tu experiencia, paso a paso? Porque hay personas que dicen, ya, yo voy a poner X, tengo idea y voy a poner X negocio. Pero no, es que es muy pequeño, tiene que ser al tiro harto, al tiro completo. ¿Ah? Según tu experiencia, ¿cuál es la mejor forma para comenzar
1: un negocio? Para mí la mejor experiencia es, primero, atreverse y comenzar con lo que uno tenga tangible.
2: ¿Ya?
1: Entonces, con poco, si es necesario, sí, hacerlo. Pero en mi experiencia, lo primero es atreverse y hacerlo. Uh-huh. Porque siempre quedamos en que lo voy a hacer cuando tenga más dinero, cuando tenga esto. Y al final nunca llega el momento perfecto. Entonces uno tiene que hacerlo cuando lo desee, porque el momento perfecto para empezar no existe.
2: Sí. Yo creo que hay que atreverse, o sea, hay que esperar un tiempo prudente, pero no eterno.
1: No, porque siempre uno empieza a postergar.
2: Correcto.
1: Y esa postergación al final después se hace casi inviable.
2: Y lo otro importante, señora, no, la idea es que no en un futuro usted diga, yo una vez quise, yo lo intenté, yo estuve a punto. No, la idea es que la conversación en un futuro diga, oye, mira, todo esto que tú ves fue con mucho esfuerzo, mucho sacrificio, fui paso a paso, pero lo logré. Uh-huh. Pero ese es el pensamiento que tienes que tener, tienes que atreverte. Y la inversión debe ser acorde con tu capital. Si tu capital es más pequeñito, se va multiplicando con el tiempo.
1: Y lo primordial que recomiendo es que busquen un poco de información, y también hay algunas entidades sobre el modelo de negocio, porque es bien importante saber qué es un modelo de negocio de verdad, que con eso va a ayudar mucho si realmente lo que quiero yo hacer es viable a través del tiempo o no. Porque esa es una herramienta que no muchas personas tienen, y de verdad que es clave para comenzar. El éxito, el fracaso, yo creo que eso va a depender de la constancia de cada uno, a veces factor externo, pero para comenzar, de verdad que les recomiendo buscar en internet, donde sea, e incluso, como les digo, hay entidades aquí en la cual pueden buscar y les pueden enseñar sobre modelos de negocio. Incluso hay hartos cursos online gratuitos con respecto a modelos de negocio.
2: Cuando uno comienza un negocio, ¿tú considerarías que es factible y se comienza de buena forma teniendo tu capital propio? Y quizás muchas personas dicen, yo voy a pedir un crédito y con lo que yo tengo más el crédito voy a poder comenzar mi negocio. ¿Tú aconsejarías comenzar un negocio de aquella forma?
1: No aconsejaría eso, porque el pedir un crédito, a veces uno está arriesgando demasiado de manera personal a lo que uno quiere enfocarse de acuerdo a su empresa. Entonces uno tiene que aprender a separar lo que es de la empresa y lo que es de uno.
2: Correcto.
1: Y ahí de verdad que es muy importante.
2: Es importante tener conocimientos de manejo, digamos, de caja, de contabilidad, nociones. No estoy diciendo porque no tienes que estudiar contabilidad, sino que saber, por ejemplo, que si yo gano 100 pesos, de mis 100 pesos, tanto es el capital, tanto es mi ganancia, tanto tengo que reinvertir, tanto tengo que guardar. O también una importante, que la mayoría no lo hace cuando tenemos un negocio o emprendemos, decir, gané 100, pero ¿y para mí? Si yo soy la que hago el esfuerzo, yo soy la que trabajo, entonces todo lo que hay de diferencia es para pagarme yo, para gastarlo. Me gané, gasté 40, me gané 60. Esos 60, wow, hasta tanto tiempo que quería comprar tantas cosas y ahora tengo 60 para comprar. Pero ¿voy a seguir invirtiendo cuánto en la vida, 40?
1: Claro, sí, es muy importante saber algo de contabilidad. Y lo mismo que dice Irma, es importante también, por ejemplo, si yo compro un producto, ¿a cuánto tengo que venderlo? Después, si no lo vendo desde de un determinado tiempo, qué ofertas tengo que hacer para por lo menos recuperar lo que yo invertí en ese producto. Y hay muchos lugares, insisto, de manera gratuita, que pueden buscar videos, hay personas, se pueden formar comunidad, se puede preguntar. Entonces hay muchas formas que yo sí recomiendo, por lo menos aprender un poquito de alguien que ya sabe un poco más de lo que
2: eso
1: yo
2: es lo que
1: hacer.
2: Estamos haciendo sí, ahora sí. Aprendiendo incluso con detalles
1: sí.
2: ¿Y sabes por qué te lo pregunto? Porque muchas personas en y lo hemos comentado, por ejemplo, fui yo, invertí, voy a vender lápices, me fue súper bien, compré 10 lápices, los vendí y todo el día me di vuelta, vendí los 10 lápices, me costaron 10 pesos cada uno, pero yo los vendí a 100, o sea, me fue extraordinario, gané 1000, ¿ya? Gasté 100, me gané 900 me gasto, y mañana voy a comprar 10 lápices otra vez para vender. ¿Me entiendes? O sea,
1: ¿sí?
2: Pienso que el negocio, porque tuvo un rápido éxito, entre comillas, siempre va a ser igual. Pero no tomo en consideración a quién otros 10 le voy a tener que vender el lápiz, porque ya los 10 que me compraron van a esperar a que se acabe el lápiz para poder comprármelo de nuevo. ¿Me entiendes la idea?
1: Exacto.
2: Señor, entonces eso es súper importante, sí. Porque no nos ilusionemos tan rápido, sino que vamos bien aterrizados.
1: Sí, y lo importante, de verdad, pedir ayuda está bien. Siempre. Y hay muchas personas que sí van a compartir su experiencia y muchos de los errores que uno ha cometido. Yo, por lo menos, soy bastante generosa. Decir, no, mira, yo cometí este error, ojalá tú no lo hagas, porque puede que te lleve al mismo, no sé, por ejemplo, a la misma pérdida que pude yo tener en algún tiempo. Entonces, perfecto. Yo sí creo que hay gente muy generosa que se puede trabajar en comunidad, se puede preguntar, le van a entregar buena información, porque yo creo que oferta a veces hay mucha en el mercado, pero cada uno llega a un público específico, cada uno entrega su propia marca personal, entonces yo creo que clientes hay para todo.
2: ¿Qué dirías tú que es fundamental hoy en día en el mercado para tener éxito?
1: Perseverancia.
2: Yeah.
1: Sí, en lo
2: ¿cómo vendes tu producto?
1: Yo lo vendo a través del boca a boca, más que por internet. También es un producto poco conocido y la gente llega a mí cuando tiene un poco más de conocimiento, cuando se siente mal, lamentablemente, pero cuando tiene alguna enfermedad.
2: Pero que otro le ha recomendado que le ha sido efectivo.
1: Exacto, totalmente. O sea, aquí de verdad que a mí me interesa ayudar a las personas, me gusta lo que hago, pero también tengo otros trabajos, porque es difícil emprender en Chile. Entonces, dedicarme 100% a lo que hago respecto a la vida que yo tengo, emprendo en otras formas también.
2: Sí, es que sabes, también es súper interesante, porque tú estás apostando por algo, como dices, que en los mercados internacionales ya es conocido.
1: Uh-huh.
2: En Chile está recién integrándose.
1: Sí.
2: Entonces tú estás apostando por algo muy de futuro. Y ese yo diría que eres pionera en este mercado.
1: Aquí sí, en Chile habemos 3 empresas. 3.
2: Pero para un país,
1: exacto,
2: imagínate.
1: Exacto, pero un poco lo que dice Irma, lo que también dije, perseverancia y pensando en un futuro.
2: ¿Cómo te ves en unos años más con tu emprendimiento?
1: Ayudando a mucha gente.
2: ¿Sí?
1: Sí.
2: Con una empresa.
1: Sí, totalmente, pero ayudando a mucha gente, que es como mi principal objetivo.
2: Correcto.
1: Sí.
2: Buenísimo.
1: Sí.
2: La idea entonces es la perseverancia. Ya nos ha dado varios tips, ¿sabes? De cómo debemos emprender, qué es lo que debemos hacer, cuál sería y conllevaría al éxito absoluto. Es súper importante. Esa es la idea de este espacio, es conocer un poquito más cómo nace esa idea, cómo ingresas al mercado. ¿Cuál es el esfuerzo que tienes que hacer? Porque todos creemos y lo vemos y creemos que todo es mágico y que todo es fácil y sencillo.
1: Claro.
2: ¿Ah? Pero existe muchas cosas detrás y que también estamos tratando de visibilizar en este minuto, que usted las conozca y por supuesto, que cuando usted tiene esa idea, perdure en el tiempo y pueda avanzar en el tiempo. La idea no es decir, pucha, es complejo, es difícil. No, pero hágalo con pie más firme. Uh-huh. O sea, porque la idea es que no se sienta el día de mañana abatido, que no supe, sino que busque las herramientas y existe, como Sandra nos acaba de decir. Existen muchas formas ahora de aprender, muchas capacitaciones que puedes hacer, existen antes en el mercado, increíble. Hay que comenzar con lo que uno tiene y después existen herramientas que usted, que las vamos a tratar más adelante, ya lo tenemos ya en estos espacios listos. Vamos a ver qué nos entrega también el Estado, uh-huh, dónde podemos encontrar también aquellos, proyectos, donde podemos presentar esos proyectos para que nos entreguen recursos para ir avanzando. Súper importante. Yo creo que ha sido una conversación muy interesante, Sandrita, muy interesante, porque nos ha dado como, mira, en tan pocos minutos que dura este espacio, pero yo creo que nos ha entregado muchísimo, que sobre todo es una energía para avanzar y atreverse.
1: Sí, y hay que hacerlo. De hecho, personalmente yo postulé un Cercotec sin saber nada, haciéndolo de manera personal, averiguando, preguntando a otras personas, y me gané un Cercotec.
2: Entonces, ¿cuánto avanzaste ahí?
1: ¿Ah?
2: ¿Avanzaste mucho? ¿Ese tipo de ayuda tú dirías que es un paso gigante el que te...?
1: Sí, ayuda bastante. Yeah. Ayuda bastante, sobre todo cuando uno, por ejemplo, en mi caso, necesitaba importar máquinas, porque no había máquinas aquí en Chile para poder prensar en frío en el momento que yo gané el Cercotec.
2: Yeah.
1: Hoy en día sí hay máquinas que están en el mercado y todo. Entonces, por eso insisto, atreverse, hacerlo, y después buscar más herramientas. Hay herramientas para antes de comenzar, cuando comienza y mientras está su proyecto realizándose.
2: Así es. Y les recordamos, por supuesto, que toda esta conversación es a través de este proyecto que tiene Radio Entre Olas y que se ha adjudicado gracias a los fondos de fomento de medios de comunicación social del Ministerio de Secretaría General de Gobierno de nuestra región de O'Higgins. Te deseamos, Sandrita, todo el éxito. Bueno, sabemos, porque tiene una energía que es envidiable para muchos. El poder tener esas ganas de salir adelante y de avanzar, se agradece. Bueno, y quizá algún mensaje para estas mujeres, que vamos, que se puede, si todos somos capaces, no dejemos allí a medias o ni siquiera el inicio, el comienzo. Atrévase.
1: Sí, mi consejo es que si tiene un sueño, tiene que hacerlo realidad.
2: Así es.
1: Así
2: los
1: es.
2: Sueños pueden ser realidad. Está todo en nosotros. Sumamente importante que usted lo lleve a cabo. Te quiero agradecer, Sandrita, y demos nuevamente dónde te pueden encontrar en el mercado, con qué nombre, dónde, para poder adquirir tus productos. Y cómo te ubican, obviamente, para poder hacer el pedido y mejorar nuestra salud.
1: Me pueden encontrar en las redes sociales, en Instagram como Tremolén Pichilemo. Ahí está todo, está el WhatsApp, está información de lo que hacemos, los beneficios que trae esto, y también hay comunidad, hay más personas, hay más emprendedores aquí en Pichilemu que son maravillosos.
2: Y por supuesto el consejo, que quizás redondeando un poquito lo que es este espacio, medir indicadores claves permiten evaluar el crecimiento del negocio, transformando la intuición en datos precisos. Tener la claridad sobre las métricas esenciales ayuda a identificar qué estrategias funcionan y cuáles deben corregirse. Sin un control constante del rendimiento, es imposible saber si la empresa avanza hacia sus metas financieras. Analizar esta información con frecuencia facilita la toma de decisiones rápidas, inteligentes y basadas en la realidad. Al final, lo que se mide se puede mejorar, garantizando un desarrollo firme, sostenible y controlado en el tiempo.
1: Muchas gracias.
2: Que estén muy bien. Agradecidos, por supuesto, de estar siempre atento a este espacio, y agradecido a todos y cada uno de ustedes que cada día lunes cada día martes a las 17 horas ya estamos en este espacio. Semillero de sueños, cosecha de éxitos. Un espacio que, por supuesto, transmite Radio Entre Olas. Agradecidos y los dejamos en la grata compañía de el 93.1 en Pichilemu, 93.7 en la comuna de Navidad. Gracias.
1: Muchas gracias.
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6: La Asociación de AFP informa que desde septiembre se amplió el número de pensionados que pueden acceder a la pensión garantizada universal de 250 mil pesos. Todos los mayores de 75 años que cumplen con los requisitos reciben este beneficio mejorado al que ya accedían los mayores de 82 años desde 2025. Este cambio es automático y no requiere trámites ni postulaciones previas. Para más información, revise todas las redes de la Asociación de AFP de Chile. La municipalidad de Temuco logró ganar una querella en tribunales y obtener una condena efectiva contra dos administradores de salas de juegos de destreza, la cual ordena la destrucción de 130 máquinas de azar. Se trata de una estrategia jurídica que involucró una coordinación con el Ministerio Público, la PDI, Carabineros, Servicio de Impuestos Internos y Casino Dreams. Así hemos revisado una nueva edición de Modo Noticias a la Hora. Quédese junto a nosotros, luego revisamos más informaciones. 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
1: 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Financiamiento estratégico transforma visiones en activos. Más allá del capital propio inicial, las emprendedoras deben explorar líneas de crédito con tasas preferenciales para mujeres y fondos públicos de fomento diseñados para cerrar la brecha de género. Depender exclusivamente del ahorro personal y de la ayuda familiar suele limitar la velocidad del crecimiento y poner en riesgo el patrimonio personal. Investigar la oferta de fondos estatales, subsidios de innovación y líneas bancarias diseñadas específicamente para fundadoras permite acceder a capital no dilutivo y adeudar con condiciones más favorables. Integrar estas herramientas desde las primeras etapas asegura liquidez para operar sin comprometer la estabilidad del proyecto ni regalar participación accionaria a destiempo. 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
3: La Brigada Antinarcóticos de la Policía de Investigaciones PDI realizó un procedimiento coordinado en diversas regiones del país para desarticular la aparición de una célula criminal que tiene su origen en Brasil. Se trata de Primeiro Comando da Capital, una de las bandas criminales más poderosas y con mayor presencia en territorios en el país sudamericano, que surgió en 1993 desde una cárcel en Sao Paulo. La PDI de Antofagasta detectó un punto de extracción ilegal de agua potable en la intersección de las calles Pirita y Lapislázuli. En el sector de La Chimba, en el operativo se incautaron dos camiones aljibes y un estanque, y se estableció que uno de los vehículos mantenía un encargo por apropiación indebida, por lo que la investigación se amplió al delito de receptación. Además, fueron detenidos dos personas de nacionalidad venezolana en situación migratoria irregular. Así hemos revisado una nueva edición de Modo Noticias a la Hora. Luego, más informaciones. 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

Hola, hola, ¿qué tal? Buenas tardes a cada... A usted, señora, a usted, señor. Sí, me está escuchando. Yo sé que me está escuchando. Buenas tardes, gusto saludarlas. Bienvenidas a la sintonía de su radio, la Entreola, la 93.7 FM. Y bienvenido al programa En la Hora de la Choca, al programa La Música del Recuerdo. Esa música que a usted le gusta, le fascina y le trae tan lindos recuerdos de muchos años atrás. ¿Qué tal? La Hora de la Choca, ¿verdad, Erika? ¿Cómo está la Choca? Sí, está con la señora Patti. Oye, estamos disfrutando la música del recuerdo, la música bonita, la música que nos agrada y que es la música que no pasa de moda y está ahí grabada a fuego en cada uno de nosotros. Vayamos, ahí teníamos a Carmen Maureira y vamos ahora con Romeo y Julieta de Karina. Vamos con la música.

Usted, señora, usted joven, usted caballero, mientras está disfrutando de la choca, es probable que así sea, está escuchando los lindos temas de la música del recuerdo, esos temas que a usted tanto le traen tantos lindos recuerdos del ayer. Hoy día en la mañana estuvimos despidiendo a una dama aquí en Navidad. Sí, varias personas fueron a despedirla. Ya, qué bonito, la señora Aurora. Oye, sí, de verdad que varias personas, mucho sentimiento. Estas cosas cuando son así imprevistas traen este tipo de acontecimiento, el impacto. Pero al final de esto me encontré con una dama muy querida, una dama que hacía años que no nos encontrábamos, no nos veíamos. Pasé alguna vez por su casa, la señora Julia. Hola, tía Julia, usted una buena mujer, una mujer que hizo allí en el liceo, trabajó en la cocina de la junta durante varios años con la otra amiga de ahí de la Vega de Pupuya, de apellido Barraza, ya Norma, si no me equivoco, tía Julia, así era, ¿verdad? Oiga, tía Julia, usted se mantiene bien, una niña joven, la vi, ya, ese semblante alegre y ese cariño para saludar a las personas. Qué bonito se ve en usted eso. Una mujer que, si bien es cierto, no es que tenga sus años, pero tiene sus años recorridos, su vida ha sido de altos y bajos, como todas las personas, como todos los matrimonios. Y bueno, y siempre conversaba con ella en su tiempo y anécdotas de cuando recién fue casó, en fin, que no las voy a contar. Pero tía Julia, gracias. Gracias por toda su gentileza, todo su lo que usted hizo en el liceo con los niños, con las personas que usted atendía allí. Muy bien. Me alegro de haberla visto y de saludarla. Un gran saludo para usted y su familia. Y su familia. Y seguimos con la música del recuerdo.

Ángela Carrasco, Quiéreme. Señora, así como usted muchas veces se junta con otras personas y recorren la historia de lo que pasó en su familia, lo que pasó en Rapel, en Pupuya, en el Maitén, en tantas partes, ¿ya? Y se recuerdan los hechos conforme a alguna tragedia. Lo más que suena son las tragedias. Ya siempre nosotros estamos sujetos a eso. Vivir tragedias, inundaciones, exceso de lluvia, los movimientos telúricos, en fin. Y tantas otras cosas que se van dando. Bueno, porque estamos así, pues la vida es esa. La vida es esa y somos libres nosotros de poderla hacer de tal o cual manera. Lo ideal es que tengamos siempre una vida ordenada, eso es lo ideal, pero no siempre es así. Hay personas que no son tan ordenadas y son desordenadas, y a veces les suceden cosas terriblemente que no pueden recuperarse en resto de la vida por haber hecho alguna locura. Bueno, es así el cuento, pero como somos reporfiados, no vamos a entender nunca. Es así, somos reporfiados. Ve usted los lomos de toro que están en las calles. ¿Por qué están? Porque somos porfiados, porque no respetamos las velocidades. Muy bien, amigas y amigos, qué bonito es poder estar con ustedes compartiendo la choca. Usted está tomando choca en su casa, a lo mejor mate. No, tome mate en la tarde, porque no le hace, no puede dormir bien después. Pero cualquier cosa, ya puede distinguidísimos. Vamos con la música y vamos con los Rambles. No, no es el mundial, pero sí otras canciones.

Ahí teníamos a los Rambles, llegaste con la primavera. Tienen temas, muchos, muchos temas, muy bonito este conjunto chileno. Bien, amigas, podemos sigamos con la música, disfrutando de la música, pero hay tantos saludos pendientes. Está la señora Ivonne, está Mateo, que no, estos días no lo pude saludar. Está el gallego, entre otras personalidades, digo yo, personalidades. Está, a ver quién está, Ricardo Galdame, ¿qué tal, cómo está ahí? Pedro Octavio, entre otras personalidades, ya, y también tenemos la señora Georgina Rosales arriba en San Vicente, la señora Eliana Roque Ramírez aquí en Rapel, y tantas otras personas que están en la sintonía. ¿Qué tal, señora Fidelicia? Fidelicia Gutiérrez en Peral con su esposo Don Chiquito. Muy bien, vamos con la música, seguimos con la música. Mire, un grupo que hacía tiempo que no lo sacaba al aire, pero hoy día sí que está, entre la lluvia y mi llorar. Vamos con estos jóvenes.

Grupo Indio, ya ellos eran los que estaban interpretando eso de la lluvia, Grupo Indio. Voy a saludar al maestro Luchín, que no lo saludé estos días y seguramente no está contento. Pero estaba recordando que este hombre estuvo por el sur trabajando y conoció, ustedes se acuerdan del tiburón Contreras, el hombre que tuvo destacadas participaciones, entiendo que no sé si sería en el Chacao, que hizo una proeza de nadar no sé cuántos kilómetros, y el maestro Luisín también estuvo con él aquella vez, ¿eh? Pero le sirvió como de ayudante, ¿eh? No compitió con él en nadar, pero también nadó gran parte en el Chacao, no sé si fue en el Chacao. El maestro Luisín, usted lo ve pues, tranquilito, calladito, pero no se olviden que también tocó en la banda de los Rolling Stones, fue bajista. Bien, amigo, sí, también estaba acordándome de Gabriel Liberona cuando fue a Egipto a hacer el curso para aprender a manejar camello. No me había contado de una historia que le pasó allá, que se le arrancó un camello, ya son tranquilos, pero algo pasó. Se le arrancó un camello en el desierto de Egipto, ya, y obviamente que el camello se tiró al río Nilo. ¿Se acuerda del río Nilo usted? Ya, acuérdese usted cuando estaba en la escuela, pues siempre nos pasaban la materia del río Nilo, el delta del Nilo, en fin. Y ahí tuvo problemas serios, ¿sabes? Cuando el camello se tiró al río Nilo. Pasó gran parte ahí, pero no sé qué pasó al final, pero sí, logró aprender a conducirlo. Hay unas técnicas especiales para manejar un camello, no es tan fácil. Amigas y amigos, vayamos con el siguiente tema.

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Muy bien, qué linda música. Estamos en el segundo tiempo, vamos a la segunda parte, a la segunda patita. Qué linda la música del recuerdo, la música que tanto le agrada a usted, señora, señor, que está ahí en la hora de la choca compartiendo, ¿verdad?, estos momentos agradables de la tarde, ¿ya? En la mañana tenemos la mañana entretenida, tenemos música. Y ayer estuvo don Mario González, mucha gente que lo sigue, ¿eh? Y en la tarde hay buena música, siempre hay buena música en la tarde. Y a las 7 llega su servidor con el programa La Música del Recuerdo, la música bonita, esa música que no pasa de moda. Vamos con lo iracundo, vamos con lo iracundo.

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1: Muy bien, amigo, estamos acá disfrutando de la música del recuerdo. No, si no nos vamos todavía, falta, así que algo pasó. Sí, correcto, estamos disfrutando de la música del recuerdo. Tiene razón. Ahí estaba eso. Ahí está. Ya. Seguimos con la música. Vamos con la música mejor. Ya después seguimos conversando. Sin hablar.

Muy bien, amigos, qué bonita la música del recuerdo. Qué lindo poder compartir con ustedes estos gratos momentos con la música, esta música linda que no pasa de moda, esta música que le gusta a usted. Y se metió ahí, pues alguien metió ahí la despedida, pero bueno, la vida está llena de acontecimientos. Así que, pero vayamos con la música. Bueno, saludemos a las personas. A ver, ¿a quién vamos a saludar? La señora Sofía Araya, don Juan de Dios Castro, arriba en La Palmilla, la Eva Navarro en Pupuya, Silvi Barra, don Gabriel Liberona, don Elena Liberona, arriba en la Palmilla, por ejemplo. La señora Silvia arriba en el Alto Grande. Vamos con la música, seguimos con la música del recuerdo, la música bonita.

Oye, qué lindo, ¿eh? San Francisco. Tía Julia, ¿qué tal? ¿Cómo está la Vega de Pupuya? ¿Cómo está la Poquilla? Usted de ahí ve el mar, ve el estero, ve las dunas, ve todo. Rebotó por acá el saludo, tía. Gracias, tía. Yo lo hago con cariño, ya. Solamente el cariño por usted. Y ojalá tenga el momento un día de pasarla a ver ahí. Ya a cualquier hora, no importa, no importa. Sin aviso. Estoy viajando toda la semana a Pupuya. La próxima semana no voy porque llevo a mi hermano Heradio a hacer, le estamos haciendo una infiltración a una rodilla, ¿ya? Así que el próximo lunes y martes parece que me toca ir los dos días y llevarlo a San Antonio. Pero habitualmente estoy viajando a Pupuya, ¿ya? Pero son de esas visitas, así pum. Bien, sí. Así ve, pum. Oiga, tanta gente que está en Pupuya escuchando el programa. Está Juanito Gómez también por ahí, por La Vega. Siempre lo escucha. La comadre Rita, la Carmen de Yaquito Gómez. Seguimos con Muñequita.

0: Estamos escuchando a Cecilia, es la nostalgia, una cantante nacional. Seguimos.
1: Una

0: Buddy Richard, ansiedad. Hola, señora tía Lili. Tía Lili, la abuelita de Mateo Gómez, vive en Navidad. Nos vimos el domingo, fue, por acá, por San Enrique. Qué bonito, cómo poderla saludar, así como hoy día saludar a la Lili Morales, pero así muy de pasada y con harto cariño también saludamos, nos saludamos con la tía Julia de la Vega de Pupuya, que me está escuchando. Me devolvió el saludo que le envió al principio. Ya, qué bonito, qué bueno poder compartir los saludos y poder compartir con las personas que uno quiere. Seguimos con, tenemos a don Alberto Cortés con el Callejero.
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2: Bien, amiga, hemos compartido con usted esta horita con la música del recuerdo. Y mire qué lindo el último tema, el callejero. ¿Quién de ustedes no ha tenido un perro? Ya, y el perro es todo. Y este perro, vea usted, si usted escuchó la letra de esta canción de Alberto Cortés, es fantástica sobre este perro. Ya, otro día cuando lo escuche, ponga la atención a la letra. Bien, amigas y amigos, hemos compartido con agrado estos momentos de la música del recuerdo, una música bonita, la música que va pegadita a cada uno de nosotros todos los días. Gracias, amiga, gracias, amigo. Buenas tardes, que disfrute la choca. Acá está la tía Lili, ya. La saludamos con cariño. También se le fue estos días un perrito que tenía muy cariñoso, el Rocky. Buenas tardes, gracias por la sintonía.

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